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5: Si et pares a pensar en les reivindicacions, digues...
8: Sí, que a mí no me gustaría centrarlo solamente en una cuestión de dinero, ¿eh?
5: Claro, o sea,
8: porque yo creo que él se está intentando centrar en el dinero precisamente para dañar al colectivo de profesores. Pero, lo que voy a decir ahora... Yo también estoy molesto con el colectivo de profesores, ¿eh? O sea, que
7: estás que es
5: con el
8: colectivo, claro, ahora se queja muy bien, perfecto. ¿Es que será una cuestión de ahora?
5: No.
8: ¿O es una cuestión de los últimos 15 años o 10 años o 12 años? Porque a mí el sistema educativo en Cataluña y en España en general me parece bastante lamentable. Pero aquí han aceptado porque quisieron aceptar, porque muchos estaban politizados y se pusieron al lado de lo que se pusieron. Pero, por ejemplo, a mí el sistema de inmersión lingüística en Cataluña me parece nefasto. Me parece un bodrio. Me parece algo que se tiene que abandonar. Y hoy no les he oído quejarse. Y si tú quejas contra eso, ¿qué pasa? Que a los padres que se quejan contra eso, señalamiento, persecución y señalamiento a sus hijos. Y eso está sucediendo en cualquier Cataluña y no para nada. Y yo he ido ahora para escolarizar a mi hija y dices, el sistema es nefasto. Es nefasto, el de escolarizar, ya el de entrar a la escuela, porque tiene un sistema que no tiene absolutamente ningún tipo de sentido. Mi hija a día de hoy, os pongo el caso porque estoy seguro que le sucede mucho más, ¿eh? No tenemos colegio.
5: ¿No?
8: No, porque nosotros lo escolarizamos en primera opción en un colegio.
5: ¿No ha entrado?
8: No ha entrado, nos dieron 0 puntos, que es lo que nos correspondía, perfecto, y no tengo ninguna queja de eso, yo lo llevo a un sitio que no me corresponde, 0 puntos, perfecto. La segunda opción era la que me corresponde, la de mi pueblo, pero resulta que en segunda opción no entra nadie por aquí. O sea, si tiene la primera opción, te han dado 0 puntos en los colegios de los pueblos de alrededor.
5: Pero están obligados
8: lo cierran respecto a los alumnos que se han matriculado en primera opción. En mi pueblo se habían matriculado 9 personas, o sea, han cerrado el censo 9 personas. Todos los que teníamos segunda opción, primero heredas los puntos de la primera opción, según nos ha contado nosotros el departamento, porque hemos llamado al departamento, heredas esos puntos, nosotros como teníamos 0 puntos en la primera opción, tenemos 0 puntos también en el colegio de nuestro pueblo, y encima se ha cerrado las plazas. O sea, a mí me llegó el otro día una carta diciendo, su hija no está escolarizada, puedes elegir otros colegios en otros pueblos. Digo, ¿dónde voy a elegir? Digo, me la voy a llevar.
6: Me parles de guarderia.

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